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0: Creo que hablaste mucho y más. Tiene su, ¿cómo que?
1: Viejo.
0: Camarero. Dejamos como ya, como chama. No quieran que esta mujer.
1: Viejo.
0: Abacuya más cara o camano, como así que pase en este. Viejo, ya va, como chama, era bien móvil.
1: Viejo.
0: Dejamos tener mucha música y bajamos cariño con más, ¿sí? Ajá. Lo que pasa es que el día

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